Hola, hola, ¿cómo les va? Bienvenidos. Estamos abriendo juntos la noche de sábado en Mía 104.1 para acompañarte a disfrutar de este 9 de mayo. Ahí donde quiera que estés, te invito a subir el volumen y a dejarte mimar por estas canciones que elegimos para acompañarte en este fin de semana. Soy Vanessa Sosa y de este lado me acompaña un gran equipo para disfrutar junto a vos. 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Bienvenidos.

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Nos vamos acercando lentamente al final de este sábado, pero siguen sonando las mejores canciones para acompañarte ahí donde estás en este instante. En la noche de sábado, en Mía 104.1, la música nos une.

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0: Mónica, estás escuchando Mía 104.1, Cena de por Medio y una gran canción lista para acompañarte.
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estamos acompañándote en este fin de semana y la consigna es disfrutar la vida. Y a veces cuesta un poco, se presentan algunas situaciones que no esperabas, pero viste que eso también es parte de crecer, de madurar, de avanzar y también de aprender. Así que vamos, una sonrisa y una gran canción para seguir juntos en esta noche de sábado en día.

una canción fantástica esta que acaba de sonar. Espero que te haya gustado tanto como a nosotros y que nos lleves con vos en esta noche de sábado ahí donde quiera que estés. En Mía 104.1, la radio que te acompaña todo el día con la mejor música, llega una gran canción. Espero que la disfrutes.

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Y nos vamos acercando al final de este sábado mientras seguimos acompañándote con las mejores canciones. Estás en Mía 104.1, la radio que te acompaña todo el día con la mejor música.

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Así vamos viviendo juntos esta noche de sábado en Mía 104.1, disfrutando de una buena música, de una charla, de una rica comida, quizás de un momento de relax absoluto que te hacía falta, que hacía mucho que no tenías y justamente se dio este fin de semana. Me parece excelente que lo puedas disfrutar y que nos hagas un lugar para compartirlo juntos. Somos la radio con más música para acompañarte a donde vayas. Estás en Mía 104.1.

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Compartimos la noche con mucha música en Mía 104.1 mientras vos nos contás cuál es esa canción que vas a programar para ir terminando juntos el sábado. Te leemos, estás en Mía, la radio que tiene mucha más música para vos.

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Hola, hola amigos, ¿cómo están? Bienvenidos a las canciones del buen día. Nos espera un domingo lleno de buena música. Hoy es un gran momento para disfrutar juntos. Ahora es un gran momento para disfrutar juntos. Hasta las 9 seguimos acá en Mía 104.1.

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Domingo, día de descanso para algunos y de estar en la total tranquilidad. Por acá nosotros seguimos disfrutando de tus canciones. En tu radio, Mía 104.1.

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Hermosa mañana de domingo, y acá compartimos en Mía 104.1. Y sí, obviamente, una mañana repleta de la música que te gusta, como la que suena ahora.

Algunos minutos pasaron de las 7 de la mañana y así comenzamos juntos otra hora de las canciones del buen día. ¿Cómo andan? Algunos ya preparando el desayuno, otros aprovechando a ponerse al día con los pendientes y, por supuesto, nuestros amigos del volante que están siempre presentes. A todos les decimos muy buen día.

canciones para cada momento del día. Estás escuchando Mía 104.1. ¿Qué planes tenés para hoy? ¿Tranqui en casa? ¿Juntadas con amigos? ¿Algún almuerzo familiar? ¿Alguna salidita? Queremos saber de vos. Contanos. Sigue la música en Mía 104.1.

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Amigos, esta mañana de domingo está ideal para desayunar tranqui con la radio como compañía. ¿Les va ese plan? Cuenten desde dónde nos escuchan. Siguen tus canciones en la radio de la música.

0: 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Algunos ya conectados con este domingo que pinta a ser un gran, gran día. Estés donde estés, te acompañamos con buena música. Quédate en Mía 104.1.
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Este domingo te tocó trabajar y ya estás pensando en el momento de volver a casa. Tranqui, nosotros te hacemos el aguante. Quédate en tu radio, quédate en Mía.

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Y con esta hermosa canción comenzamos juntos una nueva hora en las canciones del Buen Día. Ya pasaron algunos minutos de las 8 de la mañana. Buen día a todos los que se van sumando al fin de semana de Mía. Nos queda mucho por delante todavía, así que quédate en la radio de la música. Quédate en Mía 104.1.

Y si hablamos de música, hablamos de Mía 104.1. ¿Cómo andan? Algunos ya en movimiento, otros recién arrancando y tus canciones sonando en Mía.

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Y sí, amigos, llegamos al final de las canciones del Buen Día. Nos encanta disfrutar junto a vos de la mejor música. Pero ahora se quedan de tus favoritos. Pero ahora se quedan disfrutando de tus favoritos. Nos encontramos el fin de próximo. Chau, chau. Que tengan un hermoso domingo.

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0: Hola, hola, hola, amigos. Muy buenos días para todos. Una mañana, ay, una mañana que solamente para valientes. Te digo que casi hacemos el programa abajo de 25 sábanas. ¡Qué frío! 2 grados la temperatura actual. Cielo despejado en la ciudad de Córdoba. Por favor, a mantener el calorcito del cuerpo. Y nosotros tenemos la fórmula, que es con buena música y con un mate también. Un mate cerca que nunca está de más. Vico Bordón es mi nombre y arrancamos con tus favoritos de Mía. Hasta las 2 de la tarde vos elegís todo lo que suena. 351-222-1041. Bienvenidos.
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0: En la radio de la música suenan tus canciones. Estás en Mía 104.1, Chayana, haciendo Pienso en Ti. Hola Vico, buen día. Acá tomando coraje para levantar la montaña de hojas secas que tengo enfrente de casa. Soy Vane. Ay, Vane, querida, mira, no te asustes, pero abrígate bien. 3 grados 8 décimas la actual, amigos. Humedad 70%. Cielo despejado, este sol que está haciendo un intento sobrehumano para calentar de a poquito. Te cuento que para hoy se espera una máxima de 17 grados, cielo despejado durante todo el domingo, amigos. Hasta las 2 de la tarde hacemos tus favoritos de Mía.
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Carlitos, Shawn Mendes, Camila Cabello, haciendo Señorita. Y por favor, esta es una mañana que está hecha pura y exclusivamente para los valientes, para los que se animan a salir de la cama de a poquito. Yo sé que pospusiste la alarma bastante, pero estás arriba ya. Bienvenidos nomás, tus favoritos. Está hasta las 2 de la tarde con mucha música. 3 grados 8 décimas la actual, amigos. Que el frío no nos gane, te pido por favor. Las canciones no paran en la radio de la música. Estás en Vía 104.1, Indios, Fuego contra Fuego.

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0: 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Estás escuchando Mía 104.1, Eric Clapton, haciendo Change the World. 9 de la mañana, 48 minutos, amigos, y con Mía vas a los mejores shows de la ciudad. 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Te invito a Mía 104.1. 9 de la mañana, 48 minutos, amigos.
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0: A las 9 de la mañana, 50 minutos, si hay música, hay una historia. Y la tuya suena en Mía 104.1, Maná, en el Muelle de San Blas.

No creo, abrimos una nueva hora, 10 de la mañana, 9 minutos, amigos. Disfrutamos por ahí de la colombiana que va a ser la encargada del nuevo himno del mundial, Dai Dai. 14 de mayo sale, a estar atentos para aprendérselo y cantarlo a los gritos. A esta hora te contamos que camino de altas cumbres se recomienda circular con precaución. Hay un sector resbaladizo, así que atentos, amigos. Nosotros seguimos juntos, porque hasta las 2 de la tarde hacemos nada más y nada menos que tu favorito. Sí, señor. 3 grados 8 décimas, la actual, cielo despejado en la ciudad de Córdoba. Escuchas a Bruno Mars, I Just Might.

0: Son las 10 de la mañana, 25 minutos en todo el país. Del otro lado estás vos y de este lado está la música que te acompaña todo el día. Ricky Martin haciendo Más y Más. Y del otro lado estás vos, yo te digo cómo. Pegadito a la estufa, así con la cola en la estufa, calentándote de a poquito. Espero que con un café con leche, con un mate cocido, con una chocolatada. Pero que sea siempre disfrutando de Mía 104.1. Amigos, a esta hora 3 grados 8 décimas, la actual humedad 70%, cielo despejado en la ciudad de Córdoba.
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5: A las 10 de la mañana, 28 minutos, y hablamos de música. Hablamos de Mía 104.1. Suena Sergio Dalma, Madrid, Buenos Aires.

En la radio de la música suenan tus canciones. Estás escuchando Harry Styles haciendo Warman Sugar. En Mía 104.1, 10 de la mañana, 33 minutos. Uno de los grandes hits del artista. El artista que debe estar ahí organizando su casamiento, el menú, los invitados, la lista de invitados. ¿A quién invitará, por favor, que se va a casar con la hija de Lenny Kravitz? Uf, qué lindo casamiento ese, che. A esta hora, 8 grados 4 décimas, la temperatura actual. Amigos, cielo despejado en la ciudad de Córdoba. Disfrutás de Morat y Camilo haciendo Me Toca a Mí.

0: 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Miguel Mateos haciendo un poco de satisfacción. 10 de la mañana, 40 minutos, amigos. Gran canción que acompaña por ahí a nuestra amiga Karina. Buenos días, desde La Falda me estoy yendo al negocio con este día hermoso y con unas ricas medialunas. Un beso grande y hermoso domingo para todos. Qué rico, por favor, desayunar medialunas, ¿no? Hasta las 2 de la tarde suenan tus favoritos.
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Todo el día mucha más música para vos. Estás escuchando Mía 104.1, No Doubt, Don't Speak. 10 de la mañana, 49 minutos. Amigos, y mira, te cuento un datito sobre esta canción. Para vos que sentís que las cosas te salen mal y no podés sacar nada positivo, esta es una de las canciones más populares de Gwen Stefani. Y la compuso con el corazón totalmente deshecho. Se había separado del bajista de la banda No Doubt, Tony Cannell, y compuso esta canción dolorosa, pero que es uno de sus grandes éxitos. Señal para levantarse y que las cosas malas no nos detengan, al contrario, nos impulsen. Hasta las 2 de la tarde suenan tus canciones en tus favoritos de Mía 104.1. Sin bandera, suelta mi mano.

11 de la mañana, amigos, 11 grados 8 décimas la actual, humedad 47%, cielo despejado. Recuerda que para hoy se espera una máxima de 17 grados. Abrígate, es lo único que te voy a decir. Nueva hora de tus favoritos entre nosotros, mucha música por delante. 351-222-1041, tu música en mía 104.1. Bastille, Save My Soul.

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0: En la radio de la música suenan tus canciones. Estás escuchando Mía 104.1, Jessie Joy, haciendo Dueles. 11 de la mañana, 20 minutos, amigos. Vamos, vamos. A ponerle ritmo a esta mañana fresca, fresca. Mirá, me quedo corta. 11 grados, 8 décimas, la actual. Recordá que la máxima para hoy será de 17 grados. Así que ese cachito de sol que encuentres en este trayecto de tu casa al trabajo, del trabajo a tu casa, tómalo, tómalo porque es oro puro, cotiza en bolsa, dirían. Hasta las 2 de la tarde nosotros seguimos sumando tu favorito y vos también lo podés agregar, ¿sabés? Anota 351-222-1041. Ya llega tu favorito de Mía.
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A las 11 de la mañana, 33 minutos, escuchás a Sam Smith interpretando Time After Time, canción que le pertenece a Cyndi Lauper y que ella escribió en un momento también complicado de su vida, donde tenía miedo de perder un amor. Mira, lo único que te puedo decir es que no hay que tenerle miedo al éxito, no, no, y menos enamorarse, amigos, hay que arriesgarse siempre. A esta hora nosotros seguimos sumando grandes canciones en tus favoritos, y esta canción te marcó una vez, y quizás hoy, domingo 10, lo hace de nuevo. Charly García y Pedro Aznar hacen Tu Amor.

0: sonando mientras vos del otro lado nos acompañás y de este lado nosotros te regalamos tu música. Hola Vico, que tengas un hermoso día y lo disfrutes mucho. Saludos de San Juan, la abuela Noemí. Abrazo grande para los amigos de San Juan. A esta hora vos podés elegir todo lo que suena, así que anota 351-222-1041. Recordá que la máxima para hoy será de 17 grados. Abrigarse, amigos, y a subir el volumen a tus favoritos de Mía 104.1.
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las 11 de la mañana, 52 minutos, suena Carlos Baute. ¿Quién te quiere como yo? 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A esta hora disfrutas de Marcela Morelo haciendo Una emoción para siempre en Mía.

Suena Bacilos con Solo un Segundo. 12 del mediodía, 7 minutos. Y acá me sale el lado chusma. Quiero saber a esta hora, ¿por dónde andan? Si ya están pensando en la hora del almuerzo. 13 grados 6 décimas la actual, amigos. Sube la temperatura disimuladamente. Recordá que la máxima para hoy va a ser de 17 grados. Pero el cielo continúa despejado, haciéndonos la segunda para que este domingo sea un buen domingo. En tus favoritos está por llegar Cristian Castro, Adele, Marc Anthony y tu canción 351-222-1041. Todo el día buena música. Estás escuchando Ed Sheeran, Bad Habits, en Mía 104.1.

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0: canciones para cada momento del día. Estás escuchando Mía 104.1, La Oreja de Van Gogh, cantando uno de sus grandes temas, Puedes Contar Conmigo. Una canción que te empuja a crecer, a buscarle la vuelta para recuperarte. Y es así, amigos, hay que buscarle la vuelta siempre. 12 del mediodía, 24 minutos. A esta hora, 13 grados 6 décimas. Recuerden que para hoy se espera una máxima de 17 grados. Y seguimos recopilando planes. Planes para este domingo al mediodía. 351-222-1041. Queremos saber de vos.
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A las 12 del mediodía, 33 minutos. Estás escuchando Adele, Someone Like You. La cantante dueña de un vozarrón impresionante nos regala esta canción que la compuso tras separarse, pero lo que detonó absolutamente fue enterarse que uno de sus grandes amores se estaba por casar al poquito tiempo de que ellos terminaran la relación. Y te digo la verdad, sí, una puñalada dolió un poco menos. Una de sus mejores canciones que hoy estamos recordando juntos en tus favoritos. Vos también podés pedir la tuya. Esa canción que sentís que te representa, que parás un ratito, la escuchás y te vas a algún lugar de tu historia. 351-222-1041. Nosotros seguimos sumando música y mucho ritmo a este domingo. Ideal para tus favoritos. Las canciones no paran en la radio de la música. Estás escuchando Mía 104.1. Diego Torres hace Perdidos en la Noche.

0: clásicos que son parte de tu historia. Los escuchas en Mía 104.1, Soda Stereo, haciendo en la ciudad de la furia. Buen día, hoy todos trabajando y yo aprovechando para limpiar. Soy Vero. Buenas, buenas. Los estamos escuchando desde temprano, mientras se acomoda un poco la casa. Mate de por medio y mi marido haciendo el asadito. Soy Silvina. Abrazo grande, amigos. Nosotros seguimos hasta las 2 de la tarde, haciéndote la segunda en este domingo ideal de tus favoritos.
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día mucha más música para vos. Estás escuchando Mía 104.1, Abel Pintos, haciendo Juntos. 12 del mediodía, 52 minutos, amigos. 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Suena Marc Anthony, You Sang to Me.

Y de esta manera, junto a Polo Montañés, haciendo un montón de estrellas, amigos, última hora de tus favoritos. Ahí está, yo te aviso nada más. Última hora, último bloque, donde vos podés elegir todo lo que suena. 351-222-1041. Yo sé que querés pedir algo, dale, animate. 14 grados 8 décimas, la actual, cielo despejado en la ciudad de Córdoba. Recuerda que para hoy se espera una máxima de 17 grados. Abrigate, como te digo siempre, abrigate, que mañana hay que arrancar una nueva semana, che. Suena Olivia Dean, Man I Need, en tus favoritos de Mía, 104.1.

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0: cada momento del día. Estás escuchando Mía 104.1 Mon Laferte, haciendo su icónico Tu Falta de Querer. Yo sé que la ubicás a ella con ese vestido rojo, con esas flores en la cabeza, increíble. Una diosa absoluta que suena a la 1:27 en tus favoritos.
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Es la 1:36 en todo el país. Del otro lado estás vos y de este lado está la música que te acompaña todo el día, todos los días. Y queremos saludar a los amigos y amigas que se comunican desde diferentes puntos de la provincia, que aprovechan este domingo que están un poquitito más tranquis para comunicarse al 351-222-1041. Queremos saludar a los amigos de General Cabrera que nos sintonizan en el 89.9. También nos saludan desde Jesús María. Hola, hola. En Agua de Oro nos están acompañando. 13 grados 8 décimas la actual en Agua de Oro. Cielo despejado durante todo el día. Suena Mafalda Cardenal. Esto iba a ser una canción de amor.

0: Las canciones de siempre suenan en la radio de la música. Estás escuchando Mía 104.1 Estelares, haciendo Ella Dijo. Una canción que tiene sus particularidades a la hora de ser compuesta. Resulta que se le fue ocurriendo como por partes. Primero una parte de la letra, después un poquito del estribillo, después la melodía. Y resulta que, claro, estás en el súper y se te ocurre la melodía. ¿Qué haces? ¿Qué hicieron en el año 2006, donde no había grabadores en el celu como hay ahora, no había WhatsApp? ¿Qué hacías? Llamó a la casa para grabar la melodía en el contestador. ¡Ay, Dios! Eso hizo Manuel Moretti mientras componía Estelares. Ella dijo. Y te lo contamos en Mía 104.1, la banda oriunda de La Plata, que siempre tiene alguna perlita por ahí guardada con sus canciones. 1:45 PM, amigos. Nosotros seguimos juntos hasta las 2 PM con tus favoritos de Mía.
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Estás escuchando Mía 104.1, Lenny Kravitz, haciendo It Ain't Over Till It's Over. Faltando algunos minutitos para llegar al final de esta edición especialísima de tus favoritos. 14 grados 8 décimas la actual en la ciudad de Córdoba, amigos. Para mañana se espera una mínima de 6 grados, máxima de 20. Cielo despejado durante todo el día. Un poquitito más de calor de lo que fue hoy. Un poco más de temperatura, pero de todas formas se me abrigan y se me cuidan. Todavía quedan un par de canciones dando vueltas, así que quédate prendido al 104.1. Todo el día buena música. Ricky Martin, Private Emotion.

Y con David Bisbal haciendo Hasta el Final, nosotros nos despedimos, amigos. Como siempre, un placer divinísimo acompañarlos. Vico Bordón es mi nombre. Te espero mañana. Mañana lunes, a partir de la 1 de la tarde, hacemos Esta Canción Es Mía. Para arrancar la semana como tiene que ser, con buena onda. Te quiero ahí, sonriente, feliz. Una nueva semana juntos. Se quedan disfrutando de Esta Canción Es Mía. Buen domingo para todos. Chau, chau, nos vemos.

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Minutos pasan de las 2 de la tarde en este domingo 10 de mayo y es momento oficial de darte la bienvenida a esta canción es mía. ¿Cómo andan, amigos? Soy Meli Marción y ya hasta las 6 los vamos a acompañar con la mejor música. Sé que algunos están recién terminando de almorzar, otros están despertando, pero claro, hoy está más que permitido. Hagas lo que hagas, hoy le sumamos muy buenas canciones, las que vos elegís, al 351-322-1041. La pedís y suena. ¿Arrancamos? Estás en Mía 104.1, la radio de la música.

Del otro lado estás vos, y de este, la música que te acompaña todo el día. Estás en Mía 104.1. Amigos, ¿cómo viene ese domingo? Está ideal para bajar un cambio, para disfrutar de lo simple. Así que hace una cosa, haceme caso, vení. Subí el volumen y déjate llevar por la canción que se viene ahora. Estás en Mía 104.1.

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En la radio de la música suenan tus canciones. Estás en Mía 104.1. Seguimos juntos en este domingo y hoy el día va sin apuro. Los platos pueden esperar y lo importante es disfrutar de la mejor música. Quédate en tu radio.

Todo el día tus canciones suenan acá, en Mía 104.1. Domingo 10 de mayo y tal vez recién te estás despertando y el hambre ya empieza a sentirse. 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

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Estás escuchando Mía 104.1, canción ideal para este domingo, pedida por Víctor y Mariela de Barrio Urca. Saludos a todos por ahí. ¿Y al resto? ¿Cómo viene? ¿Qué canción no puede faltar a esta hora? Contanos. Mientras tanto, seguimos con más en Esta Canción Es Mía.

Minutos pasaron de las 3 de la tarde y así arrancamos otra hora en Esta Canción Es Mía. Domingo 10 de mayo, día de descanso para muchos, está especial para disfrutar de la mejor música. Y como ya sabes, las canciones no paran. ¿Seguimos? Estás escuchando Mía 104.1.

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Seguimos recorriendo las 3 de la tarde de este domingo, día oficial del jogging y del sillón. Mientras tanto, seguimos con tus canciones, acá, en Mía, la radio de la música.

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Esta canción te marcó una vez y quizás hoy lo hace de nuevo. En Mía 104.1. Uf, hay canciones que no pueden faltar como esta. Este temazo lo pidió Dayana de Barrio Residencial San Carlos. Quiero saber a vos, ¿qué tema te gustaría que suene ya, ahora, en esta tarde? Contámelo. Estás en Mía 104.1, la radio de la música.

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La cama te atrapó y hace una hora que decís, ya me levanto, ya me levanto. Bueno, no te levantes nada, quédate ahí, que de la música nos encargamos nosotros. Seguimos con más, seguimos en Mía.

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estás en Mía 104.1 y algunos minutitos pasaron de las 4 de la tarde y vamos a seguir haciéndote compañía, sí, a vos, a ustedes, a todos ustedes, así estés solo en tu casa, sola, estés con amigos, estés con familia, estés en el trabajo, sea lo que sea, nosotros dijimos presente en este sábado para hacerte compañía con la mejor música. Así que seguí con nosotros hasta las 6 de la tarde para disfrutar de lo mejor de este sábado, bien arriba, pura vibra y la mejor música en Mía 104.1.

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Gran canción que compartimos juntos hoy, pedida por Sebastián, que nos escucha desde General Sabio. Muy bien, Seba, saludos por allá. A ver, quiero saber, ¿qué tema falta para compartir esta tarde? Para completarla, esa frutilla de...

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Si hablamos de música, hablamos de Mía 104.1. Amigos, seguimos en plena hora del mate. ¿Cómo lo están armando hoy? Yo me preparé uno de coco, ¿sí? De coco, pero no, con coco. De coco. ¿Lo bancan o no lo bancan? Abro debate. Mientras tanto, seguimos con más canciones. 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

las canciones no paran en la radio de la música. Estás en Mía 104.1. Y vamos llegando al final de las 4 de la tarde. Ese momento de abrir la alacena y ver qué hay. Bueno, aunque busques y no haya nada, acá sí hay algo que te va a gustar. Muy buenas canciones. Quédate en Mía 104.1.

Disfrutando a pleno, amigos. Minutos pasan de las 5 de la tarde y por acá ya está todo listo para arrancar una nueva hora. Es momento para preparar algo rico, para disfrutar de tus canciones, para tomarte un cafecito, algo calentito, lo que vos quieras. Estás escuchando Mía 104.1, la radio de la música.

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0: todo el día. Buena música. Estás escuchando Mía 104.1. ¿Cómo viene todo por ahí? Quiero saber. Tal vez arrancaste haciendo algo, te distrajiste y terminaste en otra cosa. Bueno, clásico de domingo. Lo importante es que hagas lo que hagas, sea con muy buena música o no. Seguimos con más. Estás en Mía, la radio de la música.
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Domingo, 5 de la tarde, y ese momento en el que el mate ya perdió la cuenta y la charla sigue y sigue como si nada. Que no te falte la música, siguen tus canciones en el fin de semana de Mía.

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0: 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Estás en Mía 104.1. Seguimos recorriendo este domingo juntos. Minutos faltan para las 6 de la tarde y ya sé que te sorprendiste, porque entre canción y canción el tiempo se pasó volando. Bueno, tranqui, tranqui, porque todavía hay más. Quédate en tu radio, quédate en Mía.
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Amigo, llegó el momento de despedirnos, pero qué bien la pasamos. Me encantó. Gracias. Soy Meli Marcioni y para mí es un gusto compartir con ustedes estas tardes de domingo. Nos reencontramos el fin de semana que viene. Ahora se quedan disfrutando más y más música acá, en el fin de semana de Mía 104.1.

Y algunos minutos pasaron de las 6 de la tarde. Llegó el momento de saludarnos. Hola, ¿cómo están? Qué bueno volver a encontrarnos para compartir juntos del fin de semana de Mía. Sean todos muy bienvenidos. Como vos ya sabes, hasta las 9 suenan todas esas canciones que hablan de vos. Acá, en tu radio Mía.

Hay canciones para cada momento del día. Estás escuchando Mía 104.1. Algunos ya revisan la agenda de mañana, ¿no? A ver qué hay que hacer, qué quedó pendiente de la semana pasada. Otros simplemente se dejan llevar por el momento y a disfrutar lo que esté pasando. Por acá todavía hay más canciones para seguir disfrutando del fin de semana de Mía.

Las canciones no paran en la radio de la música. Estás en Mía 104.1. El domingo se despide lentamente, muchos disfrutando del momento de calma en casa y siempre con Mía.

0: ¿Cómo andan, amigos? ¿Qué están haciendo? Aprovechamos y saludamos a todos aquellos que están de guardia. Sepan que hoy los acompañamos con muy buenas canciones. Cuando querés solo música, escuchás Mía 104.1.
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0: Canciones para cada momento del día. Estás escuchando Mía 104.1. Bueno, algunos estirando un poco el momento de estar en el sillón, otros por salir a despejar un poco. Sea cual sea el plan, de la música nos encargamos nosotros. Quédate en Mía.
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Pasaron algunos minutos de las 8 de la noche. Gracias por seguir del otro lado. Bueno, ¿cuáles son los planes para esta noche, para lo que queda de este domingo? Hoy te acompañamos con todas esas canciones que te ayudan a encarar las últimas horas del día de una manera diferente. Por delante tenemos 60 minutos.

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En la radio de la música suenan tus canciones. Estás en Mía 104.1. Domingo para bajar un cambio, sin correr, sin apuro. Domingo de relax. Vos disfrutá el momento, que de la música nos encargamos nosotros. Quédate en tu radio, quédate en Mía 104.1.

0: Todo el día tus canciones suenan acá en la radio de la música, Mía 104.1. Bueno, van llegando muchos mensajes, muchos aprovechando el día libre, y los domingos son para descansar y, por supuesto, disfrutar de muy buena música. Quédate en Mía.
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0: Algunos minutos faltan para las 9 de la noche y con esta canción llegamos al final. Gracias por acompañarnos y disfrutar de cada canción. Ahora se quedan en la noche de Mía. A disfrutar.
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